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En la tarde del domingo hubo baile en este círculo, siendo la animación la nota característica. Por la noche tuvo lugar un obsequio de sus socios, una velada teatral a cargo de su sección dramática, que actuó bajo la inteligente dirección del distinguido señor Remigio Juncà, con una labor de conjunto envidiable y una presentación escénica esmeradísima, consiguieron dar el realce debido al magnífico drama guimeriano La festa del blat, al vivir intensamente los variados personajes que 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Empezó la velada con la bonita comedia L'encís dels 18 anys, que fue muy del agrado del público. Como fin de fiesta, se organizó un baile en el que se entregó la gente joven hasta altas horas de la madrugada.

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